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1: Es el Golden Boy Bobby Pulido, se llama Si no te hubiera conocido, cántala.
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0: musical seguramente te puso a bailar y a gozar. Gracias por estarnos acompañando en vivo. Yo soy Brian Núñez. Te acompañamos de aquí hasta en punto a las 3 de la tarde en esta que es tu estación. Existe una empresa que vende espejos que hacen que las personas parezcan 4.5 kilos más delgadas. En total, esos espejos han contribuido al 54% de las ventas totales de los minoristas que los utilizan. ¿Qué tal con esta información? De las personas que venden espejos para que las personas se vean más delgadas. ¡Órale, qué padre! ¡Vamos a la pausa! ¡Ya regresamos!
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1: Hola, ¿cómo estás, mi guapurita? Qué gusto saludarte. Bienvenidos, arrancamos Los Grandes Grupos. Oigan, siempre nos andan pidiendo algo de Los Caminantes. Bueno, aquí te vamos a complacer con esto que se llama María Elena. Así iniciamos.

Continuamos. Buena música con los Rodarte en los grandes grupos de cristal. Ya ves que no es igual. Estamos a la orden en este primero de mayo. A todos los que se fueron a desfilar, ¿qué onda? ¿Cómo les fue con su manifestación? Cuéntenme.

0: Hola, hola, ¿cómo estás? Qué gusto saludarte. Muy buenas tardes, mi guapurita. Bienvenidos a los grandes grupos. Vamos a disfrutar de esta bella época dorada donde pues nos llena de emociones, de recuerdos, de nostalgia. Si hay algún saludo que quieras enviar, algún mensajito que quieras compartirnos, a tus órdenes. Felicidades a los cumpleañeros. Felicidades a todos en el Día del Trabajo, a los que estamos trabajando y a los que están descansando también. Bonita tarde.
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0: Continuamos en los grandes grupos de cristal disfrutando de buena música a través del 93.3. Soy Jazz Quebec y te doy la más cordial bienvenida a toda la gente que desfiló el día de hoy, que se fue a la marcha, a la manifestación y que a esta hora de la tarde pues ya andan cansadones, todos deshidratados y ya van a comer. Que tengan muy buen provecho, disfruten de la comida, de la compañía, disfruten de los grandes grupos y ya más al ratito pues ya nos podemos poner a hacer alguna actividad, digo, para aprovechar que no trabajamos, ¿no? Bonita tarde.
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0: Seguimos contigo en los grandes grupos, disfrutando de esta bella época dorada de buena música en el 93.3. A todos los amigos taxistas, hoy ha sido una jornada poco lenta, ¿no? Porque no hay clases, no hay labores, pero les deseamos una bonita tarde. Aprovechen para lavar el carro, para lavar el taxi. Pongan esos carros brillositos, limpios y olorosos a perfume, a suavitel. Vámonos a corte, regresamos. Más de los grandes grupos en el 933.
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Y luego en viernes no puede faltar las notas de sociedad de los Mier. ¿Quién le toca casarse? ¿Quién aparece en la nota de sociedad de hoy? Esto no lo cantan los Mier.

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1: Estamos contigo donde quiera que estés. Vamos a disfrutar ahora de la clave nueva de Max Peraza. Sí, sí, sí. Ya no vives en mí. Qué buena rolita. Vamos a disfrutarla en la plataforma musical de los grandes éxitos.

0: damos inicio a esta nueva hora de buena música a través de Cristal. Estamos en el día de trabajo, vamos a platicar de trabajos, pero esos trabajos que son como raros o como inusuales, pero que nos van a sorprender con su rareza. Y vamos a platicar en general, catadores de comida de mascotas, imagínate, buzos recuperadores de pelotas de golf, catadores de olores. ¡Ay! Bueno, de todo vamos a hablar esta tarde. ¿Cuál crees tú que sería un trabajo bastante raro? ¿Me lo compartes? Redes sociales y WhatsApp activados a partir de ahora.
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0: Son las 4:11.
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se pueden enterar. Esto es de Rubí Escobar. Oigan, muy pendientes, arrancamos el mes de mayo. Ya saben que a nosotros nos encanta andar apapachando a las mamis. Viene una semana muy especial para todas ellas, de felicitaciones, de amor, de pensamientos en el rinconcito de paz de las mañanas y, por supuesto, de muchos regalos. Así que mantente pendiente de las cabinas y del grillo en la crista móvil, porque tendremos grandes sorpresas para ellas.

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1: De la autoría de Joan Sebastián, don Vicente Fernández nos canta Un Millón de Primaveras. Bonita tarde, buen provecho.

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4: Tan rico y tan sabroso que luego hasta dan ganas como de, ay, darle una probadita. Oye, yo sería buena en eso. Bueno, buzo recogedor de pelotas de golf. ¿Qué hacen? Pues recuperan las pelotas que caen en los lagos de los campos de golf. ¿Cómo cuánto andará costando una pelotita de golf? Gino yo, que bastante cara, por eso es que hasta contratan buzos para recuperarlas, ¿no? Continuamos con más.
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4: El tema se llama Tu Reemplazo. Ellos son La Arrolladora. Si estás trabajando, saludos, manda mensajito.

0: Victoria Asada 30 y 31 de mayo. Prepárate.
1: La banda MS solo converte. Bonita canción y bonita tarde para ti, mi guapurita.

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0: Seguimos contigo, donde quiera que estés, mi guapurita. Besos, abrazos, y vamos a hablar de abrazos, pero de estos abrazos que son profesionales. Y es que en el tema del día de hoy, que estamos platicando de trabajos raros, pues entra esto que se llama abrazadores profesionales. ¿Qué cosas son? Terapeutas que ofrecen abrazos y contención emocional. Digo, habrá gente y personitas que tienen mucha familia o amigos alrededor que a cada rato los andan abrazando, pero habrá quienes no y seguramente pudieran ocupar este servicio, ¿no? Continuamos. Más buena música en Cristal.
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18: Seguimos bailando con los hermanos Plancarte en este viernes y que se note que es viernes. Amor migajero.
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10: El agua nueva tropical y rayito colombiano, dime que sí. Bonita tarde, mi guapurita, si vas en el tráfico,

Ricky Martin, Tini y Los Ángeles Azules. Un día vamos a escuchar a Los Ángeles Azules grabando con Lady Gaga. Ya grabaron con todo mundo. Esto se llama Vuelve.

0: Continuamos acompañándote en esta tarde hablando de trabajos raros, y es que para este apartado hay de todo. Catadores de olores, para los que evalúan la eficacia de los desodorantes, ya te imaginarás que huelen. Sexadores de pollos. ¿Qué? Determinan el sexo de los pollitos recién nacidos para la industria avícola. Bueno, y tenemos también etiquetadores de Netflix que ven series y películas para categorizarlas y etiquetarlas. ¡Ay! Este sería mi trabajo ideal y seguramente el de muchos. Continuamos con más. Buenas tardes.
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0: Es Luis Ángel el Flaco. Vete, vete. Esto es nuevecito en la plataforma musical de los grandes lanzamientos.

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1: 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Sergio Vega, el Chaca, cuando los gatos hablen inglés, entonces yo volveré. Pues así es, cuando el sol salga al revés.

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1: Esto es del Grupo Firme, lo escuchamos en el 93.3. Muy buenas tardes.

0: seguimos contigo donde quiera que estés, acompañándote en el 933. Muy pendiente porque iniciamos el mes de mayo, tendremos sorpresas a las mamis, maestros, estudiantes. Bueno, ya sabes que tenemos mucho festejo en este mes y tendremos algo especial para las mamitas. Oigan, el trabajo soñado para probar camas o colchones. Duermen en colchones de súper lujo para evaluar su comodidad. ¿Quién se apunta para esta chamba? Y también tenemos ordeñadores de serpientes. ¿Qué? Extraen veneno para la elaboración de antídotos. Ah, bueno, pues que hacen una labor muy buena porque esto del antídoto es sumamente importante para la supervivencia del ser humano. Pero imagínate que se llegara a mover la colita de la serpiente y tómala, te toca a ti. En fin, vámonos a corte, regresamos con más.
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presumida. No, en serio, mi guapurita, ¿dónde andas? ¿Qué andas haciendo? ¿Te tocó trabajar? ¿Estás en casita? ¿Andas paseando, comiendo apenas? ¿Qué estás haciendo? Cuéntame. Chuy Lizárraga.

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Pues bueno, estuvimos haciendo esta pequeña lista de trabajos que son bastante raros. Escritores de perfiles para app de citas, que redactan perfiles y gestionan mensajes para clientes. También observadores de secado de pintura, analizan el cambio de color, la textura de la pintura mientras seca. Y todos estos trabajos, pues obviamente cumplen con su objetivo, porque cuando tú llegas

0: En fin, vamos a continuar con más música. Soy Jess Quebec y siempre es un placer acompañarte, mi guapurita. Síguela pasando bonito, bonita tarde. Continuamos con más.
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